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1: Llevo una escuela germinando rap norteamericano. Algún venezolano y varias mujeres formaron el rap que yo produjo y hoy saco de entre mis manos. Agradezco a la música que se hizo en un pasado hoy.

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